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Estamos a todo vapor con las 20 rolas que están mandando en la calle y marcando el ritmo de la radio en todo el país. Soy su amigo Mr. Abel Quiñones, dándole la bienvenida a toda la raza trabajadora para disfrutar de dos horas cargadas con los estrenos. La que nadie peló, lo nuevo de los nuevos, el crossover y los clásicos. Abrimos lista de inmediato en la casilla número 20 con todo el estilo de Natanael Cano marcando el paso con Mar Azul. Arrancando con todo la señal de Conteo 20.

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1: Iniciamos con toda la fuerza nuestro homenaje especial a la onda grupera que marcó una época dorada en la música mexicana. Viajamos directamente a finales de los años 80 para rescatar un poema hecho canción de la autoría del maestro Marco Antonio Solís. Una balada desgarradora cargada de nostalgia, dolor y resignación que sigue calando hondo en el alma de millones de enamorados. Preparen el corazón porque abrimos esta serie especial con los Bukis interpretando este adiós, sonando con todo su esplendor en la señal de Con

de lleno a la casilla número 16 del ranking. Todo el sentimiento de la tribu más grande de México se apodera de la radio con una interpretación que sigue ganando fanáticos en cada rincón del país. Así suena Banda Cuisillos dejando huella con Un Bebito con Tus Ojos, apretando el paso en la señal de Contero.

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1: Llegó la hora de abrirle paso a la música recién salida del estudio que promete adueñarse por completo del cuadrante. Rompiendo el aire con esa potencia sinaloense y un toque de despecho que cala hondo, entran a escena los muchachos de la inolvidable banda Agua de la Llave para presentar su más reciente propuesta. Pónganle todo el volumen al estéreo para escuchar este verdadero trancazo titulado ¿A poco te decepcioné? Sonando en exclusiva para toda la audiencia de

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1: Destapamos la olla del chisme y las noticias más frescas del espectáculo aquí en Se armó el borlote. Vaya reconocimiento el que se acaba de adjudicar la raza de Fuerza Régida, porque la prestigiosa revista Billboard hizo oficial que el grupo liderado por Jesús Ortiz Paz recibirá el cotizado premio Billboard Vanguardia 2026. Los organizadores destacaron cómo la agrupación revolucionó por completo la música mexicana, llevándola a escenarios globales y rompiendo esquemas en la industria digital. Un logro histórico que tiene a toda la fanaticada festejando en grande y celebrando que el movimiento sigue pisando fuerte en todo el planeta. Reportándolo en vivo para la audiencia.

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1: Continuamos rindiendo tributo a los gigantes de la onda grupera con otro bombazo que marcó una época dorada. Desde Apodaca, Nuevo León, la potencia de Lupe Esparza y sus muchachos puso a bailar a todo el continente con un ritmo pegajoso que nunca pasa de moda. Un tema infaltable para celebrar a esa mujer que acapara todas las miradas a donde quiera que llega. Aquí viene Bronco para encender la fiesta con Mírenla, Mírenla, retumbando.

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1: Llegamos a ese rincón de la pauta donde rescatamos los tesoros ocultos que la radio comercial dejó pasar en su momento. Don Germán Lizárraga y sus Estrellas de Sinaloa grabaron un temazo grabado con todo el sello de la tambora tradicional, cargado de una letra de arrepentimiento y corazón abierto que merecía sonar a todas horas en el cuadrante. Le quitamos el polvo a esta joya que se quedó guardada en el tintero para que la raza la disfrute como se debe. Suban el volumen para escuchar Lo Reconozco, poniéndola en el lugar que le corresponde en la señal.

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1: Seguimos destapando las joyas más profundas de la onda grupera con los meros reyes del romanticismo. Hablar de Gustavo y Adolfo Ángel es recordar una época donde las baladas se metían directo al alma y rompían los corazones más duros. Nos remontamos a ese catálogo inolvidable para sacar una rola llena de despecho, dolor y resignación al ver que el amor de tu vida ya le pertenece a alguien más. Pónganse cómodos porque entran los temerarios con todo el sentimiento de corazón de otro. Sonando fuerte en la frecuencia de Conteo 20.

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1: Pongan atención, plebada, porque presentamos lo más fresco de las nuevas generaciones que vienen empujando fuerte en el movimiento. Cuando se junta la fuerza de Herencia de Grandes con el poder de convocatoria de Edwin Cass y Grupo Firme, el resultado es una bomba garantizada para el estéreo. Una colaboración con toda la esencia de la banda y el acordeón que le canta esos amores intensos que dejan huella. Así se escucha Amor de Antes, sonando con todo el empuje.

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1: Viajamos en el tiempo para rescatar otra joya dorada de la onda grupera con una de las agrupaciones más románticas de todos los tiempos. La voz inconfundible de José Manuel Zamacona vuelve a emocionar el aire con un tema desgarrador que le canta al orgullo, al desamor y al dolor de extrañar a quien se fue. Preparen los pañuelos y suban el volumen para escuchar este himno inolvidable de los Yonix titulado Díganle, retumbando con toda la pasión en la frecuencia de Conteo 20.

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1: Abran cancha en la programación para darle la bienvenida a lo más fresco de una de las instituciones más respetadas de la música tejano-norteña. Los liderados por Ricky Muñoz vuelven a demostrar por qué son maestros en mover las fibras más íntimas del corazón, entregándonos una propuesta impecable cargada de ese sonido de acordeón y bajo sexto que los caracteriza. Preparen la garganta porque esto huele a un éxito rotundo en las listas de popularidad. Así suena lo más nuevo de Intocable, titulado Cuando se haga de noche, retumbando en exclusiva para

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1: Llegó el momento de encender los micrófonos para rendirle un homenaje bien merecido a la fuerza laboral que mueve a todo el país. Un saludo cargado de respeto para compas que se la rifan desde muy temprano en las bodegas, los contenedores y las líneas de producción, acomodando, clasificando y preparando el alimento y la mercancía que llega a millones de hogares. A toda la raza trabajadora de las distribuidoras y empacadoras que nos escucha con el sintonizador a todo volumen en medio de la jornada, gracias por hacernos parte de su turno de trabajo. Aquí apretamos el ritmo para acompañarlos con la mejor música en la señal de Conteo.

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1: Seguimos desempolvando los grandes estandartes de la onda grupera con una de las agrupaciones más románticas que ha dado nuestra música. Desde Oxnard, California, los hermanos Roberto y Francisco Garza inmortalizaron un estilo único que conquistó a todo México y Estados Unidos. Nos remontamos a los años 90 para recordar un verdadero himno al desamor que retrata el dolor de una despedida amarga y la soledad que queda tras la partida de un gran amor. Súbale a la radio porque viene Industria del Amor a cortarse las venas con Me Quedé Llorando, sonando en vivo para Conteo 20.

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1: Abran paso en la pauta porque abrimos espacio a los sonidos globales que rompen fronteras y se fusionan con la esencia de nuestra tierra. El cantautor colombiano Camilo vuelve a sorprender a la industria entera explorando matices orgánicos, letras profundas y un toque acústico entrañable que conecta directo con el alma. Una propuesta cargada de sensibilidad que demuestra que la buena música no tiene etiquetas ni límites territoriales. Pónganle oído a esta verdadera obra de arte titulada El Árbol, sonando en la señal de Conte.

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1: Llegamos al final de nuestro recorrido radial y es momento de revelar la canción que domina las listas de popularidad en todo el territorio mexicano. Tras repasar los grandes éxitos,

auténticos reyes de la pauta. Agradeciendo enormemente el favor de su sintonía, soy Mr. Abel Quiñones, invitándolos a reencontrarnos en la siguiente emisión. Nos despedimos desde lo más alto con el número uno indiscutible en México. Suerte, vibrando con todo en la señal de...

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1: Vamos a ver si está mejor el teléfono ahora.

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1: Trabajador minero perdió la vida esta mañana al interior de la planta California en Illapel. Carabinero retira 7 armas de fuego tras intervención preventiva a un propietario con problemas de salud mental en el puerto de Coquimbo. Más de 3.700 millones de pesos fue la inversión en el proyecto de mejoramiento de la caleta Corrales en la comuna de Liguera. Con citación al tribunal quedó adulto mayor, quedó muerta sujeto que intentó sustraer una gallina en las compañías en esta ciudad. En la comuna de Montepacha se realizó la muestra regional de cueca escolar que eligió a la pareja que van a participar en el nacional a realizarse en Valdivia. Unidos en la oración por la salud del Santo Padre León XIV es el mensaje del Comité Permanente de la Conferencia Episcopal de Chile. Móvil del Ministerio de Bienes Nacionales se traslada a la comuna de Salamanca y Illapel esta semana. Agrupaciones de animalistas rechazan la realización de fuegos artificiales para Año Nuevo en la Avenida del Mar. Hola, ¿qué tal? Buenas tardes, amigos auditores. Les saluda Carlos Riesco y le entregaremos los hechos informativos más importantes que se han registrado en la región de Coquimbo en este día martes 13 de octubre. Cielos cubiertos a esta hora en la conurbación La Serena-Coquimbo, 17 grados de temperatura, 85% de humedad ambiental. Saludamos a todos nuestros auditores que nos escuchan a través de nuestros medios asociados, Radio Vida Nueva en la comuna de Punitaqui, Génesis en Andacoyo, Miramar en Los Vilos, Madrigal en Illapel, San Francisco en Salamanca, Asunción en Canela y Cuna del Sol en Paihuano, y por la red de Radio San Bartolomé en las comunas de Liguera, Vicuña, Ovalle, Montepacha, con Barbara, La Serena, como también el puerto de Coquimbo. Y a todos quienes nos ven y nos escuchan por nuestro Facebook Live, RCB Chile, y nuestro canal de YouTube, Radio San Bartolomé, bienvenido a nuestro informativo central de Frente a Frente. Trece horas con tres minutos, vamos al desarrollo de las informaciones. Un trágico accidente laboral le costó la vida a un trabajador de 33 años de edad, identificado con las iniciales RABA, esta mañana al interior de la planta California, cuando se encontraba en labores de chancado de material. De acuerdo a los antecedentes preliminares, el trabajador realizaba sus labores siendo advertido que una piedra se encontraba aparentemente atascada en el sistema. Al salir a verificar la situación, habría resbalado debido al barro existente en el sector, cayendo al interior de un buzón. Producto de la caída, el trabajador habría fallecido en el lugar, según los antecedentes preliminares entregados sobre la emergencia. El alcalde de Los Vilos Subrogantes, Darwin Ibacache, lamentó este accidente laboral que le cuesta la vida a un trabajador minero.
2: Hoy a las 9:30 de la mañana se hizo un llamado de emergencia de una persona que estaría atrapada en una maquinaria que utilizan generalmente para el tratamiento de minerales de las faenas mineras. Concurrimos acá hasta bomberos, carabineros. Lamentablemente se constató el fallecimiento de nuestro vecino de la comuna de Illapel y está hoy día, ahora en estos momentos, resguardando el sitio del suceso carabineros a la espera que lleguen las instrucciones del fiscal, que seguramente van a concurrir otros tipos de instituciones a hacer la investigación en el lugar. un hecho lamentable para nuestra comuna, y nuestra sincera condolencia a la familia. Ellos ya están informados y nosotros también estamos ahí como municipalidad a completa disposición y colaborando en los procesos que ellos van a tener que llevar adelante como familia.
1: Se comunicó el hecho carabinero de este lamentable accidente y el fiscal determinó que personal de la PDI tomara el procedimiento. La faena al interior de la planta California fueron suspendidas. Este es el cuarto trabajador minero que pierde la vida en labores en los últimos días. Debemos señalar que uno perdió la vida en Vallenar, tenía domicilio en el puerto de Coquimbo y pertenecía a un baile religioso. Dos perdieron la vida lamentablemente en el Mirar en Teniente este fin de semana, y ahora se suma este en la comuna de Illapel, luego de caer al buzón donde se lleva a cabo el chancado de minerales. 13 horas con 6 minutos. Los deshielos, la bajada de quebrada y las últimas precipitaciones han provocado estragos en algunos sectores. En la comuna de Canela se tiene la bajada de quebrada que ha provocado que algunos sectores se encuentran aislados. Conversamos con su alcalde Eduardo Contreras, quien nos señaló que se trabaja en poder habilitar los caminos, especialmente en los sectores rurales.
3: Llovieron alrededor de 9,7 milímetros acá en la comuna de Canela, o sea, en Canela mismo, pero las partes altas siempre es el doble o el triple de la cantidad de agua que cae acá. En el sector del Quelón, que es el sector precordillerano que colinda con la comuna de Illapel, en la parte alta, las quebradas comenzaron a bajar en transcurso de la tarde, enviándonos las personas videos de las juntas de vecinos, comprobando que era mucho el caudal que traía. Posteriormente a eso nos informaron desde el sector de los Rulos que las quebradas se habían activado y que venía bajando. Posteriormente a eso, del sector de las Trancas, los vecinos nos enviaron un video donde quedaron aislados porque el Badén colapsó donde tanta agua y cortó el tránsito vehicular para todo tipo de vehículos, y hasta que llegó a la parte central de Canela, ahí hicimos un registro de lo que fue la llegada del estero. Venía con bastante fuerza el agua, lo que provocó que el Badén Cruz Espíritu Santo colapsara y quedara inhabilitado para todo tipo de vehículos. También en el sector de Rivera Norte, el Badén que va hacia Rivera Norte y hacia los pantanos, fue completamente inhabilitado, y también sufrió afectación el servicio sanitario rural de Barrio Alto. Por lo tanto, debieron desconectar una manguera porque la manguera fue arrastrada por el caudal, y por lo tanto debieron desconectar. Por lo tanto, hay gente ahí en Barrio Alto Norte y Rivera Norte que están en estos momentos sin agua potable.
1: Alcalde, ¿qué otro problema tiene ahí en la comuna debido al sistema frontal y a la bajada de quebradas?
3: Bueno, en esta oportunidad no hubieron afectaciones de familias. Sí, los principales afectaciones son principalmente los badenes, que nuevamente se han visto colapsados desde hace bastante, desde el temporal pasado de julio comenzaron a haber diagnósticos referente a los badenes, y los cuales están bastante agrietados. Hay muchos que han sido erosionados por la parte baja, lo que significa también un riesgo para algunos vehículos mayores que pudiesen tener algún tipo de afectación al cruzar. En la actualidad hay badenes, por ejemplo, en el sector de las Trancas, donde ayer estuvieron aislados, y día pueden transitar solamente camionetas. Para ningún otro tipo de vehículo está, para camionetas 4x4. Tenemos afectaciones hacia el sector de Rivera Norte, en las Barrancas. Hay que despejar los badenes porque eso es lo que nos vamos a necesitar ahora. De hecho, yo ahora, después de atenderlo a ustedes, tengo una reunión con el equipo para coordinar el envío de maquinarias para el despeje también de estos badenes. Y en la parte sur de nuestra comuna, hasta el momento no he tenido información respecto a grandes afectaciones que hayan tenido. El aislamiento fue, por ejemplo, en la quebrada de las Barrancas de Mincha, donde esa quebrada de Atelcura baja muy grande. Por lo tanto, los vecinos ahí habían quedado también, en cierta manera, aislados, pero solamente por el tránsito vehicular. Y no obstante a ello, no hemos tenido desgracias personales ni familiares. Las clases fueron suspendidas solamente para los alumnos que vivían en el sector rural de la comuna de Canela. Los alumnos que viven en la parte urbana, era evaluación de cada papito o mamita para que pudieran ver a sus niños. De hecho, los establecimientos educacionales están funcionando normalmente. En la comuna de Canela estaba disponible también la alimentación para ellos, pero eso dependía también si el sistema frontal seguía, y por lo tanto yo creo que el día de hoy en su gran mayoría los niños han ido al colegio porque no continuó lloviendo durante la noche.
1: Alcalde, el llamado a los conductores a tomar las precauciones del caso debido a estas condiciones.
3: El transcurso del día de ayer, nomás un conductor muy irresponsable, detectamos también que intentó cruzar el evadén de las trancas, el vehículo fue arrastrado por la corriente del agua, gracias a Dios que pudo salir de esa situación, pero créame que fue todo un momento también para nosotros bien complejo por la irresponsabilidad de las personas. Esta comuna colinda con Illapel y con Juan Barbalá, y muchas veces ya la gente de Canela sabe que no pueden transitar hacia esos lugares cuando hay una altura determinada. Pero también tenemos conductores que van de paso, que también creen que sus camionetas, al ser 4x4, pueden transitar. No, la fuerza ayer del agua arrastró la camioneta, se vio en el video también, y gracias a Dios que pudo salir, pero llamamos a la responsabilidad también. Carabineros tuvo que cortar el tránsito hacia los badenes, poner cintas de seguridad para evitar que la gente transitara por esos lugares. Todos los badenes de Canela, el sector del badén de Espíritu Santo, el sector del badén de Las Trancas, hacia las barrancas, los Canelos, también fueron cerrados porque era mucho el afluente de agua. Y no obstante ello, hoy día ya están habilitados, hay algunos que están habilitados ya solamente para camionetas. Tenemos que ir a evaluar ahora algunos badenes interiores, como el badén del sector de Poza Honda, que es un badén que la Junta de Vecinos había pedido una intervención hace poco y en la cual debemos de informar nosotros también a vialidad para ver si trabajamos en conjunto para mejorarlo. Pero la evaluación final va a llegar un poquito más tarde, cuando el agua ya esté un poco más clara, porque todavía el agua venía un poco con sedimentos, lo que no permite visibilizar bien las afectaciones que hayan tenido estos badenes.
1: Ahí está el balance que entrega el alcalde de la comuna de Canela, Waldo Contreras, en torno a la situación de los caminos interiores en materia de conectividad debido a la bajada de quebrada y que ha afectado a algunos sectores en las últimas horas. Lo señalamos en titulares, amigos auditores, 13 horas con 12 minutos. La Conferencia Episcopal de Chile ha entregado un comunicado donde nos invita a hacer oración por la salud del Papa. Tenemos aquí en los estudios al obispo Enrique Balsán, obispo auxiliar, con quien vamos a conversar y nos va a dar a conocer lo que señala la Conferencia Episcopal de Chile en las últimas horas. Obispo, ¿qué tal?
4: Hola, Carlito. Buenas tardes.
1: Acompañarnos a esta hora. ¿Cuál es el mensaje que entrega la Conferencia Episcopal, obispo?
4: Sí, como toda la gente, ¿cierto? Nosotros nos sorprendimos el domingo pasado, cuando el Papa León en el Ángelus, o sea, siempre se reza la oración del Ángelus por la ventana del Palacio Apostólico, donde reside él, y ahí al final él anunció que en un control de salud, de rigor, de siempre, digamos, le encontraron un nódulo en el pulmón que tenía que ser extraído, ¿cierto? Y él decidió de operarse. Pidió también oraciones, él también, y hoy, a esta hora, son 5 horas adelantado, debería ser 2, 3, 4, 5, 6, a lo mejor estaríamos esperando el primer boletín médico. Él ya entró en la mañana, vimos también por los medios, ¿cierto? En la entrada había mucha gente deseándole lo mejor al Policlínico Gemelli de Roma, y para operarse. Bueno, entonces el comité permanente de la Conferencia Episcopal, presidido por don René, nuestro arzobispo, que se encuentra en Roma para el encuentro sobre Amoris Laetitia, una encíclica que había publicado el Papa Francisco 10 años atrás sobre familia y matrimonio, Entonces, una notita, ¿cierto?, para pedir a todos, sacerdotes, diáconos, religiosos, pueblo en general, para rezar por el Santo Padre, como hacemos con cualquier enfermo, ¿cierto?, rezar para que todo resulte bien, que el Señor esté en la mano de los doctores, ¿cierto?, de los médicos, de los cirujanos, y que él goce de salud plena prontito. Nos dicen que va a estar ahí una semana, ¿cierto? Hoy día hay muchas técnicas, me imagino yo que, bueno, yo soy, no soy médico, ¿no? Pero me imagino que hay muchas técnicas, entonces operan, ¿cierto? Después hacen todos los exámenes y esperamos que no haya secuelas, que no haya otro tratamiento y como que se concluya, ojalá, la cosa ahí. Por supuesto, va a tener más controles más adelante, ¿cierto? Pero esperamos y rezamos que todo vaya bien.
1: Estamos dialogando con el obispo auxiliar Enrique Barzán. Obispo, ¿esto podría suspenderse la visita que tiene contemplada a Sudamérica?
4: Ah, no sé, pero hasta el momento no se dijo nada, ¿eh? No escuché. Escuché por el Facebook, no sé si es verdad o no, un doctor que decía, mira, porque el viaje y todo eso, porque el viaje... Pero todo depende de lo que van a decir los médicos. Perdón, inútil nosotros especulemos, ¿cierto? Porque operar, ¿cierto? Después tienen que extirpar el nódulo, examinarlo, biopsia y todo eso. Bueno, eso se hizo antes probablemente. Y según lo que le dicen los doctores, ¿cierto? Me imagino que no va a tener muchas heridas porque hoy día la intervención sería precisa, ¿cierto? Entonces, si él no tiene, digamos, complicaciones, si él no tiene heridas grandes, digamos, el viaje podría proceder igual. Por lo que lo dijo él, la manera, digamos, que lo dijo, tranquilo, y también hoy día entró caminando él, digamos, él personalmente caminando, sereno, uno le da la impresión que sí, que es una cosa... Bueno, él dijo que lo detectaron al comienzo, en las primeras etapas, entonces hay un pronóstico bueno, creo yo. Pero no se dijo nada... Perdón, no se dijo nada. Yo pienso que va igual. No tengo las fechas precisas, pero cuando va a empezar el viaje, pero yo pienso que va a ir igual, si Dios quiere. A menos que no encuentren cosas, digamos, que le dicen, mira, mejor descansar y después... Ahora, eso seguramente, si fuera así, si se posterga el viaje... Eso crearía incomodidades, creo yo, porque imagínense los países, la iglesia, preparando todo y... Pero bueno, son cosas entendibles, porque son cosas de salud y uno no puede decir cuando le llega. Al final, el Santo Padre, lo queremos mucho y lo respetamos, pero es una persona como todos nosotros. O sea, son cosas de salud. Pueden pasar cualquiera.
1: Pues por invitaciones a hacer oración por el...
4: Sí, yo de hecho hoy día yo celebré en San Agustín, rezamos también ahí, la gente también lo pone, yo es una cosa graciosa, sí, pero se aprecia, ¿cierto? Que lo pone también en el listado de los enfermos, ¿cierto? Entonces lo nombre y ahí, Papa León XIV. Y nosotros rezamos, ayer también tuve dos misas en San Francisco y una misa muy bonita de San Carlos Acutis en Lourdes, rezamos también por él, bueno, en Rosario. Si hay adoraciones también al Santísimo, se hace también por la salud del Santo Padre.
1: Gracias, obispo.
4: Gracias a usted, Carlito.
1: En tanto, la comunidad católica de la Parroquia Inmaculada Concepción, junto con su párroco, el Padre José Tapia, también está invitando para hoy, martes 13, una oración del Santo Rosario a las 18:40 horas y a las 19 horas, 7 de la tarde, una Santa Misa, donde también se va a hacer oración por la salud del Santo Padre. Lo seguimos acompañando en nuestro informativo central de Frente a Frente y nos trasladamos hasta la comuna de Combarroa, donde también las precipitaciones han provocado algunas dificultades, especialmente en lo que tiene que ver con caminos interiores. Conversamos con la alcaldesa Marta Juana. Sí. Marta Angélica Carvajal, que nos explicó qué es lo que está sucediendo en Comparvalá con la bajada de quebrada producto de los deshielos y la lluvia de las últimas horas.
5: Hola, hola Carlitos. Sí, mire, la verdad que bajaron todas las quebradas, como ya venían, ya estaban con agüita corriendo, entonces ahora con estos 25, 30 milímetros, en realidad no sé cuántos ya van, porque ha sido como bien distinto las pluviometrías en sectores, por ejemplo, en el secano, en Comarbalá, en el valle, han llovido de diferentes milímetros. Pero está todo controlado, gracias a Dios. En este momento, claro, lo que nos duele es que hemos invertido bastantes recursos, tanto de Senapred como directo de la municipalidad, y los caminos vuelven a estar en las mismas condiciones. Está quedando la riqueza en la tierra, pues el agua, lo más importante. Está todo controlado. Lo que sí hay que tener muchísima precaución, el acceso directo desde la carretera de Santiago hacia Comarbalá. El estero de Canela está muy peligroso.
1: Lo que significa, alcaldesa, que no hay personas, familias aisladas producto de la bajada de quebrada.
5: Nosotros no hemos sabido de familias aisladas, hemos estado consultando con los distintos dirigentes, pero no tenemos hasta el momento, gracias a Dios, está controlado. Nosotros estuvimos trabajando sábado y domingo en el sector del Quillay, donde habían unas familias que estaban aisladas, y ahí pusimos maquinaria a trabajar de manera conjunta con los vecinos y funcionarios municipales. Llevamos unos postes largos, hartos material, y estuvimos removiendo ahí para hacer el acceso de esa parte del sector del río Ramatilla, acceso al Quillay. Teníamos como aislado y ahora, gracias a Dios, pudimos conectarnos.
1: Con los sectores precordillerano, alcaldesa, ¿cuál es la situación actualmente?
5: Precordillerano están dentro, digamos, están en muy malas condiciones, pero ahora, en este momento, están controlados.
1: En tanto, en la comuna de Illapel también ha habido dificultades producto de la bajada de quebrada, pero se han tomado las medidas correspondientes por parte del municipio, así señala su alcalde, Denis Cortés.
6: Durante la jornada de hoy, las precipitaciones nos han dejado emergencias, principalmente con la activación de quebrada. En el Esterauco, que une la ruta con Illapel, Canel y con Barbalá, estuvimos en momentos con la ruta cortada, producto del aumento del caudal, pero también de mucho sedimento, rocas que quedaron en uno de esos badenes, y gracias al trabajo municipal, la maquinaria, pudimos despejar y hoy está habilitado, pero con precaución. En el camino Las Tunas, que es una ruta que une Illapel con la Villa San Rafael, donde viven 8.000 personas. En julio tuvimos afectación en el puente, hoy hicimos un bypass y lamentablemente por la crecida del estero quedó sin poder transitar. Estamos trabajando con maquinaria municipal para habilitar eso y atendiendo cada una de las emergencias que presenta nuestra comuna.
1: En tanto, las precipitaciones y conocer cuál es la situación que vamos a tener en las próximas horas, escuchemos lo que señala el meteorólogo del SEASA, Tomás Caballero, en torno a las condiciones climáticas que vamos a tener.
7: Entre el lunes 12 y martes 13 de octubre, las precipitaciones estuvieron más o menos sobre lo estimado, lo pronosticado. En el Elqui tuvimos hasta unos 7, 8 milímetros, principalmente en las zonas del Panubio y Las Cartas, saliendo hacia el sur de La Serena. En La Serena tuvimos un poco menos, cerca de 1 o 2 milímetros. En el Limarí es donde más tuvimos precipitaciones, cercanas entre los 10 a los 20 milímetros. En Ovalle tuvimos cerca de 14, en la zona donde tenemos la estación Ágel de Quiles, que es un poco más al sur de Ovalle, cerca de los 22 milímetros. Más hacia el interior, en Rapel, Montepatria, tenemos bajo los 10 milímetros, pero se espera que durante la tarde de día martes sigan cayendo algunos chubascos, algunas precipitaciones. En cuanto al Chabapa, tuvimos precipitaciones un poco más bajas, también entre hasta unos 17 milímetros en Illapel. Las zonas costeras fueron bastante más bajas, bajo los 10 milímetros. Y bueno, todos los datos los pueden revisar en la página de SEASAMED. Y como digo, todavía quedan algunas precipitaciones que van a afectar principalmente el interior del Limarí y la provincia del Choapa. Así que el monto completo de este evento lo vamos a tener ya durante mañana, miércoles.
1: Ahí está la palabra del meteorólogo del SEAS en torno al agua caída en las últimas horas y las condiciones del clima que vamos a tener en las próximas horas. 13 horas 24 minutos. Cambiamos de tema. El Ministerio de Obras Públicas, a través de su Dirección de Obras Portuarias, inauguró las obras del proyecto Mejoramiento, Embarque y Desembarque Caleta Corrales en la localidad de Punta de Choro, comuna de Liguera, iniciativa que representó una inversión superior a los 3.700 millones de pesos financiados con fondos sectoriales. Los trabajos permitieron dotar de una infraestructura marítima y terrestre adecuada para el desarrollo de las actividades que se desarrollan en esta caleta, mejorando significativamente las condiciones de seguridad, accesibilidad y operación del sector. Andrea Tamayo, tripulante de una de las embarcaciones de Caleta Corrales, destacó las obras.
8: Hace años que estábamos esperando que estuviera esta obra, mucho tiempo esperando, porque como ven el muelle que está ahí hecho por los pescadores, es un muelle artesanal que todos los años se tenía que hacer de nuevo, tenían que sacar mucho dinero para volver a hacer este muelle para poder funcionar todas las temporadas altas, ¿ya? Que sí, excelente obra que hicieron con acá, con Punta de Choros.
1: Seguimos trabajando como Ministerio de Obras Públicas para generar y mejorar infraestructura pública que permite crecer en nuestro país, destacó el seremi de Obras Públicas de la región de Coquimbo, Cristian Schmidtman.
9: Vinimos a inaugurar, finalmente hace unos días nos habíamos comprometido que estábamos próximos a la inauguración, vinimos a inaugurar esta caleta, la obra considera un molo de abrigo, un muelle, obras terrestres que son sombreaderos para poder potenciar la actividad turística, una rampa de varado que permite trabajar con seguridad a los pescadores de la caleta. Y el muelle tiene una particularidad, el muelle tiene por un lado infraestructura especializada para poder hacer actividad turística y por el otro lado, por el lado norte, tiene estructura que también está especializada para la pesca artesanal.
1: En el área terrestre, el proyecto incluyó pavimentación peatonales, rampas accesibles, estacionamiento universal, mobiliario urbano, jardineras, sombraderos, barandas de seguridad y servicios higiénicos accesibles para hombres como también para mujeres. Y en materia policial, con citación al tribunal, quedó un hombre de 73 años de edad que dio muerte a un sujeto que intentó sustraer gallinas desde su domicilio en las compañías en esta ciudad. Un hombre de 54 años de edad fue encontrado sin vida entre las calles Gaspar Marín y Avenida La Paz en las compañías, quien presentaba heridas con disparos de perdigones. Según los antecedentes preliminares, esta persona había ingresado a sustraer gallinas al interior de una vivienda cuando el dueño de casa le disparó. El sujeto herido salió del lugar, caminó unos pasos y cayó sin vida. La investigación está a cargo de la Brigada de Homicidios de la PDI, afirmó el fiscal Juan Pablo Muñoz.
10: En virtud del hallazgo del cuerpo de un sujeto en la vía pública, en Avenida La Paz, sector Las Compañías de esta comuna, se presentó el equipo ECO, constatando la presencia de este sujeto, quien presentaba heridas por perdigones en diversas partes del cuerpo, motivo por el cual se instruye la presencia de la Brigada de Homicidios de la Policía de Investigaciones, con quienes se realizaron diversas diligencias. Una de las hipótesis de trabajo es que el sujeto en cuestión había ingresado a un domicilio del sector de Las Compañías con la finalidad de efectuar un robo, siendo repelido por el dueño de casa con una escopeta, quien le dispara, procediendo este sujeto a darse a la fuga y caer en una ladera de la vía pública en Avenida La Paz, casi al llegar a calle Gaspar Marín. Se van a realizar diversas diligencias. Esta es una investigación que está recién en sus inicios, motivo por el cual no se ha tomado ninguna decisión. Por el contrario, hay que agotar muchas diligencias y líneas investigativas. Es lo que se puede informar por ahora.
1: Los funcionarios de la PDI incautaron el arma homicida, se detuvo al autor del disparo, un hombre de 73 años de edad, y el fiscal determinó que quedara citado al tribunal para las próximas horas. En tanto, Carabineros realizó más de 3.200 controles y fiscalizaciones en la ruta de la región de Coquimbo, registrando 9 detenidos y 171 infracciones. El despliegue preventivo permitió cerrar el fin de semana largo sin víctimas fatales, pese a los 24 siniestros de tránsito registrados. Carabineros confirmó que no se registraron personas fallecidas producto del siniestro de tránsito durante este feriado largo. Se detuvo a 9 conductores que lo hacían bajo los efectos del alcohol, y Carabineros llamó al automovilista a respetar las normas del tránsito, como también los cruces de peatones. Diligencia ordenada por el juzgado de familia, Carabineros retira 7 armas de fuego tras intervención preventiva en el puerto de Coquimbo. 2 pistolas, 2 fusiles, 2 rifles y una escopeta, además de municiones, fueron sacadas de circulación por la sección investigadora policial TIP de la segunda comisaría de Coquimbo con el apoyo del GOPE. El procedimiento se suma a las casi 450 armas retiradas por la autoridad fiscalizadora solamente en la provincia de Elqui, en lo que va de este año. El operativo se originó a partir de una denuncia que alertaba sobre problemas de salud mental y dificultades emocionales del propietario del armamento, antecedentes que motivaron a una instrucción del juzgado de familia y posterior despliegue de Carabineros de la CIP de la segunda comisaría en el puerto de Coquimbo, quienes procedieron a incautar estas armas. Y nos quedamos en el puerto de Coquimbo porque la DICEP y Carabineros detienen a un individuo por robo en tienda comercial, sujeto que ya había protagonizado 8 procedimientos horas antes en Coquimbo. Un hombre identificado con las iniciales JMAO fue trasladado hasta la segunda comisaría del puerto de Coquimbo durante la madrugada. Al mismo sujeto ya había sido ubicado posteriormente relacionado también con otra sustracción, denuncia de un equipaje, robo de un equipaje de un pasajero de ciudadanos extranjeros en el terminal de buses. Escuchemos el informe de Javier Yáñez en torno a esta información.
11: Un mismo sujeto protagonizó 2 procedimientos en menos de 24 horas en Coquimbo, movilizando personal de la Dirección de Seguridad Pública y Carabineros. El hecho más reciente ocurrió en una tienda comercial donde trabajadores solicitaron ayuda tras un robo y la agresión a un guardia de seguridad. Tras sustraer diversas especies desde el establecimiento comercial, uno de los involucrados regresó al lugar y comenzó a amedrentar a las vendedoras, quienes ya habían solicitado apoyo a través de la línea de emergencias municipal 1420. Ante esta situación, inspectores de la Dirección de Seguridad Pública concurrieron oportunamente al recinto, logrando detener al individuo en flagrancia. Posteriormente, personal de Carabineros adoptó el procedimiento correspondiente y trasladó al sujeto hasta la segunda comisaría de Coquimbo. Lo llamativo es que el mismo individuo, identificado con las iniciales JMAO, ya había protagonizado otra diligencia durante la madrugada anterior. En esa oportunidad, pasajeros extranjeros de un bus denunciaron la sustracción de sus bolsos. Gracias a un llamado al 1420 y al trabajo coordinado entre ICEP y Carabineros, el hombre fue ubicado en calle Las Heras. Allí aseguró haberse confundido de maleta y devolvió el equipaje a sus propietarios. Esto comentó Juan Diego García, director de la Dirección de Seguridad Pública, sobre los procedimientos llevados a cabo durante las últimas horas.
12: Estos procedimientos reflejan la importancia de la denuncia oportuna y el trabajo coordinado que mantenemos con Carabineros. Gracias a la rápida alerta de vecinos y trabajadores, nuestros equipos pudieron actuar y prestar apoyo en ambos procedimientos, que finalizaron con un hombre detenido. Como dice, estamos permanentemente atentos y disponibles para responder a los requerimientos de la comunidad y colaborar con las policías.
11: Como Dirección de Seguridad Pública reiteramos la importancia de denunciar oportunamente estos hechos y recordaron que la línea de emergencias municipal 1420 se encuentra disponible para recibir alertas de la comunidad.
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1: Río Hurtado tuvo una destacada participación en la muestra regional de Cueca, celebrada en la comuna de Montepacha. Una de sus parejas fue reconocida por el jurado por los valores demostrados durante este certamen. Rodolfo Segovia con los detalles.
13: Así es, una destacada participación tuvieron las parejas ganadoras de la muestra comunal de Cueca de Río Hurtado en la vecina comuna de Montepatria. Las parejas conformadas por Francesca Pizarro y Luciano Isla de la enseñanza básica y Ángela Pérez y Diego Ángel de enseñanza media representaron a la comuna de Río Hurtado en la 46ª versión de la muestra regional de Cueca Escolar de Montepatria. acompañados por el equipo del Departamento de Educación Municipal, liderada por el docente técnico Francisco Monardes, los Río Hurtadinos desplegaron su mejor técnica en la pista. Si bien no ganaron la muestra escolar, la pareja conformada por Francesca Pizarro y Luciano Isla del Colegio Pichasca ganaron el premio Jaime Zambra Peñafiel, que se entrega por primera vez en este certamen debido a los valores demostrados por ambos estudiantes durante todo el certamen y escogidos por un jurado incógnito. La Municipalidad de Río Hurtado felicita a ambas parejas de Río Hurtadinas, quienes demostraron sus mejores pasos de cueca.
1: Seis horas con 35 minutos, Minera Los Pelambres informa que conforme a lo requerido por la Superintendencia del Medio Ambiente, tras el evento extraordinario de precipitaciones registradas en julio pasado, realizó nuevos estudios de seguimiento ambiental sobre los sedimentos del estero Pupido. Los análisis fueron realizados por entidad técnica autorizada y evaluados por especialistas de la Universidad de Chile, que al comprobar los resultados del año 2026 con los obtenidos del año 2024 informó que no se observó un aumento general de metales ni un patrón que permita asociar las diferencias encontradas en una fuente localizada vinculada al evento del mes de julio. Durante el análisis mineralógico, no solo se identificó cambios relevantes entre las muestras del agua arriba y agua abajo, confirmando la ausencia de pirita, mineral propio del proceso minero industrial, en la totalidad de las muestras analizadas del estero. Es importante considerar que en Chile no cuenta con una norma general de calidad ambiental específica sobre el sedimento de ríos como del estero Pupido. Por ello, la intervención debe considerarse necesariamente las características naturales y geológicas de la cuenca, los lugares donde se toman las muestras y la metodología utilizada y la comparación con los antecedentes históricos del propio estero. La presencia natural de elementos como cobre, hierro o manganeso es una característica propia e histórica de los valles cordilleranos y de la cuenca del Choapa, por lo que la evaluación técnica exige comparar cada río con su propio fondo geoquímico e indicadores a lo largo del tiempo, rango dentro del cual el estero Pupido no se mantiene estable. Oficina Móvil de Bienes Nacionales realizará operaciones en público en Illapel, como también en Salamanca. Escuchemos el informe de Carlos Izquierdo.
14: Oficina Móvil de Bienes Nacionales realizará atención de público en Illapel y Salamanca durante la próxima semana. Una nueva visita a la provincia del Choapa realizará la Oficina Móvil de Bienes Nacionales, esta vez para atender las consultas de los vecinos y usuarios de las comunas de Illapel y Salamanca. En el móvil se podrán realizar todo tipo de trámites como regularización de títulos de dominio y de comunidades agrícolas. Y para contarnos más detalles de esta visita, los dejo con las palabras, con las impresiones de la Seremi de Bienes Nacionales, la señora Gloria Paredes Díaz.
15: Nuestra oficina móvil continúa recorriendo la región de Coquimbo. Y esta semana estará el miércoles 14 en Illapel y el jueves 15 en Salamanca. Estamos acercando los servicios de bienes nacionales a sus vecinos. Estamos entregando orientación y facilitando trámites como la regularización de títulos de dominio y las gestiones relacionadas con las comunidades agrícolas. Seguimos trabajando en terreno, tal como lo ha mandatado el presidente José Antonio Kass y nuestra ministra Catalina Parot, para que las familias accedan a nuestros servicios cerca de sus hogares, sin que la distancia sea una barrera para que puedan recibir la atención de nuestro ministerio.
14: Perfecto, Seremi. Entonces, el calendario de atención para la próxima semana de la Oficina Móvil de Bienes Nacionales es el siguiente. El día miércoles 14 de octubre, a contar de las 10:30 de la mañana, frente a la Municipalidad de Illapel, en la Plaza de Armas de Illapel, y el día jueves 15 de octubre, a contar de las 9:30 horas, en la Plaza de Armas de Salamanca, en el contexto de un gobierno en terreno que realizará la Delegación Presidencial Provincial del Choapa en la comuna de Salamanca.
1: 13 horas con 38 minutos, cambiamos de tema. Filarmónica Antena celebra 270 años de Mozart con una gala sinfónica gratuita en La Serena. El elenco de la Academia de Música Pedro Aguirre Cerda y ganadora del Oro en Viena y Cine rendirá homenaje al género de la música clásica con un viaje sonoro cargado de emociones y de contraste. Macarena Toro con los detalles.
16: Así es, música para todas las edades fue la premisa de la tarde de viernes en la Academia de Música Pedro Aguirre Cerda, ya que las más de 50 voces que integran el coro comunitario APAC dieron vida a su primera presentación en público, instancia en la que también los niños, niñas y adolescentes que integran la Orquesta Infantil Antena mostraron a familiares e invitados especiales el trabajo que han realizado durante este año. Una tarde para escuchar, emocionarse y que permite potenciar los talentos de todas las edades que se desarrollan en la Academia gracias al apoyo del programa, apoyo a organizaciones culturales colaboradoras PAOC del Ministerio de las Culturas, las Artes y el Patrimonio. Respaldo que permite fortalecer los espacios de formación, participación y encuentro en torno a la música. El coro comunitario APAC inició su trabajo en el mes de mayo y reúne a más de 50 integrantes desde los 18 años. La mayoría de ellos vecinos del sector Antena La Florida y sin experiencia coral, para quienes la presentación marcó un momento especialmente significativo, el paso desde los ensayos y el aprendizaje colectivo hacia el encuentro directo con quienes llegaron a escuchar su trabajo, tal como lo destaca el profesor de música y director del coro, Adolfo Díaz.
17: Han sido muchos ensayos, un trabajo muy constante, ha llegado inclusive hasta gente nueva. Hemos visto repertorio ahora que no solamente está en habla hispana, sino que abordamos hasta portugués. Lo vivimos de una manera muy especial, sobre todo para mí, que estoy a punto de ser padre, entonces ha sido un bálsamo para el alma este concierto, y ahora se vienen muchos más desafíos, muchos más proyectos junto a este coro comunitario.
16: En tanto, los integrantes del coro también tienen sus apreciaciones, tal como ocurre con Iris Cortés y Verónica Lemus, ambas contraltos del coro.
18: Realmente la respuesta de todos los coristas, como también los músicos, los familiares que vinieron a acompañarnos, fue excelente, 100% apoyo, y de verdad que ha sido una jornada maravillosa, emocionante para todos, y con muchas ganas de seguir adelante, porque esta fue nuestra primera experiencia como corista en la Academia OPAC.
19: Para nosotros lo hacíamos con mucho agrado, porque igual salíamos de nuestra casa, del confort de nuestra casa. El director es muy divertido, y bueno, y nos tocó esta presentación, que es como la primera, y fascinado con...
16: La jornada también tuvo como protagonista la Orquesta Infantil Antena, dirigida por el profesor Reinaldo Ferreira e integrada por niños, niñas y adolescentes de entre 10 y 15 años. Para varios de sus integrantes se trató de su primera presentación frente a público, mientras que otros vivían su segunda experiencia sobre el escenario, poniendo en práctica el trabajo desarrollado durante sus ensayos. Para la chelista Martina Espina, significó mostrar el talento.
20: Fue una muy buena experiencia porque, o sea, la emoción que se siente al tocar es muy bonita, y el mostrar el talento y el desarrollo que tuvimos durante el año. Entonces, se siente muy bien.
16: Mientras que la concertina Belén Espinosa destacó toda la preparación que han tenido durante este año y también en 2025.
21: Bueno, nosotros empezamos preparándonos con harto trabajo, porque pues sobre todo en tocar un instrumento que requiere tanto técnica, requiere mucha responsabilidad y práctica en la casa, y ser muy constantes en eso. Bueno, sí hubieron muchos niños en este año que debutaron y que entraron no hace mucho, pero esta fue nuestra segunda presentación.
16: Por su parte, el destacado profesor Reinaldo Ferreira, director de la Orquesta Infantil Antena, relevó el avance y la disciplina del elenco, así como la presentación.
22: Maravilloso. Los chicos han adquirido cada vez más lo que significa estar aquí en la academia. La academia, uno entra a la academia y la academia produce una energía que es única. Y ellos se han transformado aquí. Están muy disciplinados,

0: 43 minutos, Región de Coquimbo definió su representante para el Nacional de Cueca Escolar a llevarse a cabo en Valdivia. La 46 Muestra Regional de Cueca Escolar reunió en el Centro Cultural Huanquilongo, en la comuna de Montepacha, a representantes de las 15 comunas, definiendo las parejas que nos van a representar a Coquimbo en el Nacional. Camila Céspedes con los detalles.
1: Después de 18 años, Montepatria volvió a ser anfitrión de la Muestra Regional de Cueca Escolar, reuniendo estudiantes, familias y comunidades educativas de toda la región de Coquimbo en una jornada dedicada a celebrar las tradiciones y nuestra identidad cultural. La actividad fue organizada por la Secretaría Regional Ministerial de Educación, con el apoyo del Departamento de Educación Municipal, y contó con el financiamiento de un proyecto del Gobierno Regional de Coquimbo, adjudicado por el Club Deportivo, Social y Cultural del Liceo Presidente Eduardo Frei Montalva. El alcalde de Montepatria, Cristian Herrera Peña, destacó el regreso de este encuentro a la comuna.
2: Hace 18 años que se había realizado el último encuentro regional de cueca estudiantil en nuestra comuna de Montepatria. Había pasado mucho tiempo, son 15 comunas y habíamos pasado 18 años, así que estábamos felices de poder recibirlo, recibir a todas nuestras comunas hermanas de esta, de nuestra hermosa región de Coquimbo. Llegaron las 15 comunas.
1: Por su parte, Carolina Aguilera, presidenta del club organizador, valoró el trabajo realizado para concretar la jornada.
3: Estamos muy contentos, fue un trabajo arduo, varios días estábamos muy inquietos por el clima, pero gracias a Dios salió todo maravilloso, hemos recibido muy buenos comentarios, nuestros funcionarios se lucieron, fue un trabajo en conjunto con la municipalidad, así que estamos felices.
1: En tanto, Eric Galleguillos, director del Liceo Presidente Eduardo Frei Montalva, agradeció el respaldo del gobierno regional.
4: Bueno, por mi parte, igual, muy contento, muy satisfecho con el resultado que obtuvimos. Agradecer al gobierno regional también que confió al adjudicar el proyecto para poder financiar este evento. Y los comentarios que hemos recibido, la verdad que han sido muy halagadores, por lo tanto, creemos que hicimos un muy buen trabajo. Y felicitar al equipo que nos acompaña del liceo, que de verdad se pusieron las pilas hasta esta hora ahí todos al pie del cañón y sacando todos los detalles que estaban emergiendo y poder sacar la tarea adelante.
1: La jornada contó con la participación de dos destacadas agrupaciones folclóricas de la región. Por una parte, la Flor del Canto y los Arrieros de Chile, que estuvieron a cargo de la música acompañando a las parejas y dando el realce a esta celebración de las tradiciones chilenas. Juan Isi Espinosa, consejero regional por la provincia de Choapa, también destacó el valor cultural de la actividad y el compromiso de las familias que viajaron desde distintos puntos de la región para acompañar a las parejas. Ovalle y Coquimbo representarán a la región en Valdivia. En enseñanza básica, las parejas ganadoras fueron Rafaela Cortés Araya y Max Geraldo Araya, representantes del Colegio Santa María de Ovalle. En enseñanza media, el reconocimiento fue para Mariana Rivera Quinteros e Isaac Castro Molina, del Instituto Superior de Comercio de Coquimbo. Ambas parejas representarán a la región de Coquimbo en la Muestra Nacional de Cueca Escolar, que se realizará en Valdivia a partir del 20 de octubre. Isaac Castro expresó su alegría por el resultado obtenido.
5: Fue una experiencia súper bonita, de nuevo estar en este gran triunfo que pudimos lograr, campeones regionales de la enseñanza media en los colegios. Fue una experiencia muy bonita, la gente muy preocupada por nosotros, y eso, estoy muy contento de este gran triunfo.
1: De esta manera, Montepatria fue escenario de un encuentro que reunió a las comunidades educativas de la región en torno a la cueca, fortaleciendo el reconocimiento de las tradiciones folclóricas y su transmisión a las nuevas generaciones.
0: 13 horas con 48 minutos, la comunidad de Piscual, que es la comuna de Paihuelo, celebró este fin de semana con gran fervor religioso a la Virgen del Rosario. Escuchemos el informe de Javier Ramírez.
6: Muchas gracias. Contarles de que un numeroso marco de fieles llegaron este fin de semana hasta la localidad de Piscoelqui para participar de la tradicional fiesta religiosa en honor a la solemnidad de la Virgen del Rosario, celebrada este día domingo 11 de octubre. Los actos oficiales

0: Se iniciaron al mediodía con la misa solemne, oficiada por el padre Oliver Pastén Briceño, párroco de la parroquia Inmaculada Concepción de Paihuano, para posteriormente, en horas de la tarde, celebrar la tradicional misa del peregrino y posteriormente la procesión por las calles céntricas de Pisco-Elqui. Al respecto, conversamos con Elia Rojas Ponce, coordinadora de la comunidad católica de Pisco-Elqui, quien entrega detalles acerca de lo que fue esta nueva fiesta religiosa de la Virgen del Rosario.
1: Ha sido una fiesta muy bonita donde hemos orado mucho, hemos rezado mucho, hemos estado en comunidad, que es lo importante, para acompañar a nuestra Virgen María del Rosario, que es nuestro camino seguro para llegar a su Hijo, nuestro Señor Jesucristo. Hemos estado en comunidad, como le dije, y eso es muy importante.
2: Bueno, los días de novena se desarrollaron con la participación de las organizaciones sociales, culminando hoy domingo con la gran fiesta.
1: Sí, participaron todas nuestras comunidades, nuestras organizaciones vivas, estuvieron aquí presentes en cada una de las misas. Y eso nos alegra mucho porque la Virgen del Rosario vive en el corazón de todos los pisqueños, entonces eso nos motiva a seguir trabajando para que la comunidad se siga acercando. También hago un llamado a las personas de Pisco-Elqui que quieren pertenecer a nuestra comunidad católica, especialmente a los jóvenes, que se acerquen porque las puertas están abiertas para recibirlos con mucho amor, con mucho cariño y con mucha fe.
0: De esta manera, este fin de semana, la localidad de Pisco-Elqui celebró con devoción la fiesta religiosa en honor a la Virgen del Rosario.
3: Y en este día 13 de octubre escuchamos el mensaje del diácono permanente Jorge Hidalgo.
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5: Amigos auditores, reciban un cordial saludo. La convivencia moderna a todo nivel, internacional, nacional, difícilmente logra un consenso mínimo que garantice vivir en paz, en justicia, en verdad. En general nos retratan bien las palabras de Isaías, como un pueblo que camina en tinieblas habitando tierras sombrías. ¿Por qué los seres humanos hemos oscurecido nuestras existencias? Hay una serie de razones. Tratando de responder algunas, digamos que es porque estamos enfermos como personas. Y desde ahí también como pueblo. Digamos que es porque el hombre, la sociedad y la cultura están heridos. La existencia pertenece a personas con historias concretas, fruto de ambientes determinados, de circunstancias específicas, en medio de actuaciones interpersonales, quizás poco sanas. Esta vida personal está enferma, está herida. Las enfermedades o heridas tienen muchos nombres: soledad, injusticia, prejuicios, complejos, resentimientos, agresividades, etc. Las personas enfermas dañan a otras personas, contaminan las estructuras, forman sociedades y culturas enfermas y patógenas. Estas personas y estos pueblos no son capaces de convivir en armonía. Tratan de redactar reglamentos, declaraciones, constituciones para asegurar vía norma un mínimo de paz personal y social. Pero de corazones contaminados solo pueden salir malos frutos. Las personas y los pueblos terminan siendo enemigos entre sí. Lo más curioso es que son enemigos y cada cual apoya su posición en los mismos estatutos que se han dado para vivir y desarrollarse. Ante este hombre, ante esta sociedad que de hecho está enfermo, dolorido, pero con profundas nostalgias de realización y desarrollo personal y comunitario, se presenta Jesús como hermano servidor. El servicio de Jesús es reinformar y reprogramar al hombre y sus organizaciones. En el discipulado de Jesús podemos iluminar y sanar nuestras vidas. La única condición es que confiemos en Jesús. Conscientes de las dolencias personales y sociales que nos aquejan, podemos despertar en nosotros fuertes esperanzas de vida sana. El anciano que siente el peso del camino recorrido, los esposos que se sienten débiles para cumplir con lealtad los sentimientos prometidos, el joven que siente resentimiento por el legado social que le entrega el mundo adulto. Si el hombre y la sociedad a través de él tomamos conciencia de nuestras heridas y cansados de tanto dolor, descubrimos a Jesús como Salvador, como Maestro, con poder de resurrección, rebrotará la misma confianza de aquellos que se encontraron con él en el camino de Jerusalén. Así el hombre sanado por Jesús entra a participar en el reino de Dios y a través de él, por su pensar, sentir y actuar renovador, empezará a fermentar la masa y a cambiar la sociedad. Muy buenas tardes.
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0: 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Desde los estudios de La Voz de América les saluda Tony Cano, quien les acompañará en nuestro recorrido semanal por las listas de las canciones de mayor popularidad en el continente americano. Gracias por acompañarnos. Esta semana empezamos por Argentina, donde se destacan Rake por el tema Peligro, seguido muy de cerca por Franco De Vita y Alejandra Guzmán con su más reciente éxito, Tan Solo Tú. Saludos a nuestros amigos oyentes en Argentina.
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0: Luego de nuestro vistazo a las listas de las canciones más escuchadas en Argentina, pasamos a los popularímetros de Colombia, donde se destacan en la lista de los 10 temas más populares, Camuflaje, en las voces de Alexis y Fido. Gracias, amigos de Colombia, por acompañarnos todas las semanas en Éxitos Latinoamericanos.
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0: Luego de una breve pausa, continuaremos desde Washington con las canciones en español más escuchadas en el continente americano y en España.
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0: A través del sistema Bossa. Gracias por seguir acompañándonos en este recorrido semanal en el que escuchamos las canciones en español de mayor aceptación en ciudades como Madrid, donde, por cierto, brillan esta semana La Oreja de Van Gogh con La Niña que Llora en Tus Fiestas, además de Don Omar con una de las canciones más escuchadas en 2011. Hablamos de Danza Kuduro. Saludos, amigos de España.

Luego de escuchar uno de los temas más populares en España, pasamos a territorio venezolano, donde sobresale Víctor Manuel con el tema Corazón Abierto, seguido muy de cerca por el dúo integrado por Chino y Nacho, y su más reciente grabación, El Poeta.

Dejamos la lista de los temas más populares en Venezuela y pasamos a México, donde sigue sobresaliendo Rake con la canción de éxito Peligro.

De los popularímetros de México pasamos a la canción que esta semana se ubica en el primer lugar en ciudades de Estados Unidos como Nueva York, Washington y Los Ángeles. Nos referimos a Promise, en las voces de Romeo Santos y Usher.

Y cerramos el programa de esta semana con la nueva canción que ocupa el segundo puesto a nivel nacional. Hablamos de Maná con El Verdadero Amor Perdona.

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1: 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Me gustaría.

¿qué tal? Bienvenidos al día martes. Martes realmente espectacular. Estamos dando inicio a nuestro programa, como siempre acá a través de la radio, a través de la frecuencia, en las distintas localidades de la República Argentina. Desde Virasoro, Corrientes, desde acá nosotros te hacemos la compañía para todo el país. Estamos dando inicio a este programa que se titula Estudio Mega. La conducción de quien te habla, Matías Toledo. 60 minutos de lunes a viernes para disfrutar de la mejor música acá con las personas que se van sumando todos los días y están en sintonía de nuestro programa. Martes 13, no te cases ni te embarques, como dice el dicho. Martes 13 de octubre de este año 2026, dando inicio a nuestro programa. Así que ya te podés comunicar, está totalmente habilitado el WhatsApp, el 3756-618227. 3756-618227. Bienvenidos, arrancamos la edición de este día martes, así, con buena música. Esto es Estudio Mega.

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0: Esta es la canción de Emanero con Abel Pintos, de La Planta, Borracho y Loco. Se llama esta canción por acá. Música que estamos escuchando de cortina. Qué buen comienzo en la apertura de nuestro programa acá en Estudio Omega. Tengo que mandar un gran saludo a toda la gente de Radio Mensú 96.5. Ahí estamos en Posadas, en la provincia de Misiones, todos los mediodías y a la noche. En dos horarios, mediodía y noche, saliendo con este programa Estudio Omega. Un saludo grande para toda la gente. Sabemos que es amplia la audiencia de Radio Mensú en Posadas a través de 96.5. Por acá también tengo más saludos. Itaibaté presente. ¿Cómo andan los amigos de Itaibaté? Ahí estamos en Radio Activa 106.1 de 17 a 18 horas. De lunes a viernes sonando a través de Radio Activa en la localidad de Itaibaté, en la provincia de Corrientes. Por acá tengo más saludos. ¿Cómo andan los amigos de Urdinarrain en la provincia de Entre Ríos? También escuchando el programa todos los días. Río Negro, San Antonio Oeste. Hola, ¿cómo andan?
2: Hola, buenas tardes. Los escucho todos los días desde Río Negro, San Antonio Oeste.
0: Muy bien, ahí está Río Negro, San Antonio Oeste. Están dejando los mensajes por acá también. Toda la audiencia que se va sumando y está escuchando nuestro programa. A ver qué más por acá. Un abrazo muy, pero muy grande. Nos están escuchando en el Hospital San Juan Bautista, siempre con la sintonía del programa. Saludos para Silvia, María y Ana María, que están escuchando el programa todos los días ahí en el trabajo en el Hospital San Juan Bautista. Muy bien, ahí estamos con todos los amigos, la audiencia en general que se va sumando y va dejando los mensajes por acá. Estudio Omega para todo el país. Sigue sonando la música acá en tu programa favorito.

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0: chicos, acosté.
1: Estamos a pleno acá laburando en el estudio con todo lo que tiene que ver con grabación de publicidades artísticas, todo lo que tiene que ver con grabación de anuncios comerciales, lo estamos realizando acá en Estudio Mega, de lunes a viernes. Grabación de publicidades para tu radio. Nos envías el texto, ahí te cotizamos la grabación y ya estamos grabando todos los días, a la mañana, a la tarde y a la noche, en todos los horarios, como siempre, grabando publicidades. Así que te podés contactar al 3756-618227. Además, te cuento que hacemos un programa en vivo de lunes a jueves. Estamos todas las mañanas de 10 a 12 saliendo a través de la siguiente página. Agenda lamegavirasoro.blogspot.com. En esa página estamos sonando de lunes a jueves de 10 a 12 de la mañana, hora argentina. Ahí nos podés escuchar en vivo a través de la plataforma del streaming, lamegavirasoro.blogspot.com. Seguimos con más canciones por acá, disfrutando de la mejor música en la radio. Estudio Mega, la conducción de Matías Toledo en este martes 13 de octubre del año 2026.

estamos ahí nomás casi en la parte final de nuestro programa, en este 13 de octubre del año 2026. ¿Qué se celebra hoy 13 de octubre? ¿No espiamos hoy a ver qué se celebra? Bueno, vamos a espiar ahí en un ratito. Un abrazo grande ahí para toda la gente que nos escucha también en Puerto Iguazú, en la provincia de Misiones, a los amigos de Radio Urbana, el amigo DJ Sombra y toda la gente que está ahí prendido a la sintonía de la radio. Un abrazo grande. El 13 de octubre se celebra el Día Nacional del Psicólogo. También, ¿qué más? A ver, tenemos el día especial. Sí, el día, un día muy especial. A ver, por acá también, Día Internacional del Lenguaje Claro. Y también se celebra el Día Mundial de la Trombosis. Bueno, es algo de los fechas especiales por ahí que se celebran en el día de hoy, 13 de octubre, Día Nacional del Psicólogo. Así que en Argentina se conmemora el Día del Psicólogo. Un abrazo grande ahí para todos. A ver qué más por acá. Tengo más saludos. Se van sumando. Mati, pasá un buen tema de Leo Mattioli, escuchando tu programa todos los días acá en Bellavista, Corrientes. Están escuchando el programa. Tengo más saludos también a la gente que nos está escuchando en Curuzú, Cuatiá, me dice todos los días. Mati, desde Presidencia de la Plaza, en la provincia del Chaco, escuchando tu programa como todos los días. Acá los chicos de Machagay, otro de los mensajes. A ver qué más. Voy mirando todos los saludos que van ingresando. A la gente de la pizzería, que están ahí en pleno centro de Posadas, me dicen, escuchando como siempre el programa. A ver qué más. Saludos a los chicos de la óptica, Mati, como siempre, acá en sintonía de Estudio Mega. Un saludo muy grande también para Oscar Herrera, nuestro gran amigo ahí de San Vicente Misiones, locutor. Estamos en Radio H Online, todos los días sonando con Estudio Mega. Seguimos con más canciones en esta edición del día martes 13 de octubre.

0: Tres canciones espectaculares por acá que estamos escuchando en la radio. La música del señor Matías Valdés, la música también de Cazú con otra, y esta última canción que estamos escuchando por acá, la música de Emilia con Los Ángeles Azules, Perdonarte para qué. Buenas canciones en este martes de Estudio Mega para todo el país, desde Virasoro, Corrientes, Argentina.
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0: Y bueno, estamos en la parte ya final de nuestro programa, todos los días, gracias a la gente de Duarte Turismo. 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Un abrazo para todos, que la pasen bien, que tengan excelente resto de martes. Mañana estamos de vuelta acá en la radio para hacerte la buena compañía, como siempre, con Estudio Mega, acá con el mate a full y compartiendo todas las canciones en este programa que suena hace más de 6 años en toda la República Argentina. Un saludo para todos, Matías Toledo desde Virasoro, Corrientes, Argentina, la compañía para todo el país y Latinoamérica. Chau, hasta mañana.

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arrancamos a todo vapor con las 20 rolas que están mandando en la calle y marcando el ritmo de la radio en todo el país. Soy su amigo Mr. Abel Quiñones, dándole la bienvenida a toda la raza trabajadora para disfrutar de 2 horas cargadas con los estrenos, la que nadie peló, lo nuevo de los nuevos, el crossover y los clásicos. Abrimos lista de inmediato en la casilla número 20 con todo el estilo de Natanael Cano, marcando el paso con Mar Azul, arrancando con todo la señal de Conteo.

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1: Iniciamos con toda la fuerza nuestro homenaje especial a la onda grupera que marcó una época dorada en la música mexicana. Viajamos directamente a finales de los años 80 para rescatar un poema hecho canción de la autoría del maestro Marco Antonio Solís. Una balada desgarradora cargada de nostalgia, dolor y resignación que sigue calando hondo en el alma de millones de enamorados. Preparen el corazón porque abrimos esta serie especial con los Bukis interpretando este adiós, sonando con todo su esplendor en la señal de...

de lleno a la casilla número 16 del ranking. Todo el sentimiento de la tribu más grande de México se apodera de la radio con una interpretación que sigue ganando fanáticos en cada rincón del país. Así suena Banda Cuisillos dejando huella con Un Bebito con Tus Ojos, apretando el paso en la señal de Contero

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1: Llegó la hora de abrirle paso a la música recién salida del estudio que promete adueñarse por completo del cuadrante, rompiendo el aire con esa potencia sinaloense y un toque de despecho que cala hondo. Entran a escena los muchachos de la inolvidable banda Agua de la Llave para presentar su más reciente propuesta. Pónganle todo el volumen al estéreo para escuchar este verdadero trancazo titulado ¿A poco te decepcioné? Sonando en exclusiva para toda la audiencia de

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1: Destapamos la olla del chisme y las noticias más frescas del espectáculo aquí en Se armó el borlote. Vaya reconocimiento el que se acaba de adjudicar la raza de Fuerza Régida, porque la prestigiosa revista Billboard hizo oficial que el grupo liderado por Jesús Ortiz Paz recibirá el cotizado premio Billboard Vanguardia 2026. Los organizadores destacaron cómo la agrupación revolucionó por completo la música mexicana, llevándola a escenarios globales y rompiendo esquemas en la industria digital. Un logro histórico que tiene a toda la fanaticada festejando en grande y celebrando que el movimiento sigue pisando fuerte en todo el planeta. Reportándolo en vivo para la audiencia

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1: Continuamos rindiendo tributo a los gigantes de la onda grupera con otro bombazo que marcó una época dorada. Desde Apodaca, Nuevo León, la potencia de Lupe Esparza y sus muchachos puso a bailar a todo el continente con un ritmo pegajoso que nunca pasa de moda. Un tema infaltable para celebrar a esa mujer que acapara todas las miradas a donde quiera que llega. Aquí viene Bronco para encender la fiesta con Mírenla, Mírenla, retumbando.

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1: Llegamos a ese rincón de la pauta donde rescatamos los tesoros ocultos que la radio comercial dejó pasar en su momento. Don Germán Lizárraga y sus Estrellas de Sinaloa grabaron un temazo grabado con todo el sello de la tambora tradicional, cargado de una letra de arrepentimiento y corazón abierto que merecía sonar a todas horas en el cuadrante. Le quitamos el polvo a esta joya que se quedó guardada en el tintero para que la raza la disfrute como se debe. Suban el volumen para escuchar Lo Reconozco, poniéndola en el lugar que le corresponde en la señal de con

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1: Seguimos destapando las joyas más profundas de la onda grupera con los meros reyes del romanticismo. Hablar de Gustavo y Adolfo Ángel es recordar una época donde las baladas se metían directo al alma y rompían los corazones más duros. Nos remontamos a ese catálogo inolvidable para sacar una rola llena de despecho, dolor y resignación al ver que el amor de tu vida ya le pertenece a alguien más. Pónganse cómodos porque entran los temerarios con todo el sentimiento de corazón de otro, sonando fuerte en la frecuencia de Conteo 20.

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1: Pongan atención, plebada, porque presentamos lo más fresco de las nuevas generaciones que vienen empujando fuerte en el movimiento. Cuando se junta la fuerza de Herencia de Grandes con el poder de convocatoria de Edwin Cass y Grupo Firme, el resultado es una bomba garantizada para el estéreo. Una colaboración con toda la esencia de la banda y el acordeón que le canta esos amores intensos que dejan huella. Así se escucha Amor de Antes, sonando con todo el empaque.

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1: Viajamos en el tiempo para rescatar otra joya dorada de la onda grupera con una de las agrupaciones más románticas de todos los tiempos. La voz inconfundible de José Manuel Zamacona vuelve a emocionar el aire con un tema desgarrador que le canta al orgullo, al desamor y al dolor de extrañar a quien se fue. Preparen los pañuelos y suban el volumen para escuchar este himno inolvidable de los Yonix titulado Díganle, retumbando con toda la pasión en la frecuencia de Conteo 20.

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1: Abran cancha en la programación para darle la bienvenida a lo más fresco de una de las instituciones más respetadas de la música tejano-norteña. Los liderados por Ricky Muñoz vuelven a demostrar por qué son maestros en mover las fibras más íntimas del corazón, entregándonos una propuesta impecable cargada de ese sonido de acordeón y bajo sexto que los caracteriza. Preparen la garganta porque esto huele a un éxito rotundo en las listas de popularidad. Así suena lo más nuevo de Intocable, titulado Cuando se haga de noche, retumbando en exclusiva para

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1: Llegó el momento de encender los micrófonos para rendirle un homenaje bien merecido a la fuerza laboral que mueve a todo el país. Un saludo cargado de respeto para compas que se la rifan desde muy temprano en las bodegas, los contenedores y las líneas de producción, acomodando, clasificando y preparando el alimento y la mercancía que llega a millones de hogares. A toda la raza trabajadora de las distribuidoras y empacadoras que nos escucha con el sintonizador a todo volumen en medio de la jornada, gracias por hacernos parte de su turno de trabajo. Aquí apretamos el ritmo para acompañarlos con la mejor música en la señal de Conteo.

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1: Seguimos desempolvando los grandes estandartes de la onda grupera con una de las agrupaciones más románticas que ha dado nuestra música. Desde Oxnard, California, los hermanos Roberto y Francisco Garza inmortalizaron un estilo único que conquistó a todo México y Estados Unidos. Nos remontamos a los años 90 para recordar un verdadero himno al desamor que retrata el dolor de una despedida amarga y la soledad que queda tras la partida de un gran amor. Súbale a la radio porque viene Industria del Amor a cortarse las venas con Me Quedé Llorando, sonando en vivo para Conteo 20.

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1: Abran paso en la pauta porque abrimos espacio a los sonidos globales que rompen fronteras y se fusionan con la esencia de nuestra tierra. El cantautor colombiano Camilo vuelve a sorprender a la industria entera explorando matices orgánicos, letras profundas y un toque acústico entrañable que conecta directo con el alma. Una propuesta cargada de sensibilidad que demuestra que la buena música no tiene etiquetas ni límites territoriales. Pónganle oído a esta verdadera obra de arte titulada El Árbol, sonando en la señal de Conte.

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1: Llegamos al final de nuestro recorrido radial y es momento de revelar la canción que domina las listas de popularidad en todo el territorio mexicano. Tras

auténticos reyes de la pauta. Agradeciendo enormemente el favor de su sintonía, soy Mr. Abel Quiñones, invitándolos a reencontrarnos en la siguiente emisión. Nos despedimos desde lo más alto con el número uno indiscutible en México. ¡Suerte! Vibrando con todo en la señal de...

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7: Son las 18 horas, 59 minutos.
8: Oremos también por los fieles difuntos, Eric Martínez Torres, Ana María Godoy Rojas, María Higinia Contreras Ochoa, Jorgelina del Rosario, Guerrero Ángel, Daisy Aurora Cepeda, Quiroga, Ana Isabel Castellón, Ubaldo Pangue Ardiles, Luperfina Magdalena Vélez Moyano, Crisólogo Antonio Pizarro, Roquel Osvaldo Vega Gallardo, Juan de la Cruz Araya, María Liquitay Castillo, Yolanda del Carmen Álvarez, Aldo Celestino Cuello Aguilera, María Soledad Díaz Ortiz, Osvaldo Díaz, Pedro Arancía Ulloa, Ernesto Segundo Vega, Mercedes del Carmen Chirino Michea, roguemos al Señor. Carla Riera, Daniel Villablanca, Enrique Villablanca, Lidia Froroff, Marlene de los Ari Cortés Carvajal, Jaime Patricio Perines Pinto, Gladys Elena Farías Milla, Nancy Carrizo Guerra, Juan Carrizo Guerra, Mary Guerra Alfaro, Luis Carrizo Olivares, Angélica Andrea Carrizo Rojas, José Rojas Cortés, Mercedes Tapia, Elizabeth Rojas Tapia, Amandina Rojas Tapia, Alejandro Cortés Rojas, Óscar Cortés Rojas, José Custodio Rojas, José Quiterio Cortés, Enere Ramírez y Luis Malebrán, Manuel Malebrán, Alejandro Ramírez, Cornelio Ramírez, Yanina King, María Cayo, Jorge Pangue, Héctor Lamilla, Renato Calderón, Agustín Araya Santibáñez, roguemos al Señor. Baldovina Morgado, Ana Lilian Araya, Francisco Javier Hernández Rodríguez, Soledad Digna Calderón Guerrero, Gilberto del Carmen Rojas Pastén, Carlos Manuel Aces Franco Gaona, 5 años de su partida, Carlos Aces Franco Yáñez a cumplir 3 años de su partida, María Eliana García Contreras, Alejandro Villalobos Villalobos, Zulema González González, Darwin Pizarro González, Carlos Contreras Toro, José Juvenal Pizarro, Lidia Herrera Godoy, Alejandro Rosario Cortés Contreras, Javiera Fernández Herrero Geraldo, Hernán Vega Argandoña en su 3er año, roguemos al Señor. Nicol Anaí Letelier Gallardo, Doris Gallardo Vicencio, Teresa Saavedra Gil de Cabildo, Verónica Gil de Cabildo, Maximiliano Alejandro Segovia Tapia, Rosa del Carmen Pizarro Flores, Nora Isabel Rojas Pereira, Javier Antonio Rojas Pereira, Fabiola Mercedes Contreras Ochoa, Ubelinda Castillo Maluenda, Eulogio Marín Marín, Bernarda del Rosario Ariaga Pastén, Christopher Malebrán González, Gregorio Malebrán Hidalgo, Gabriel Alejandro Malebrán González, Darío Honores María Araceli Carvajal Urriola, Francisco Javier Hernández Rodríguez, María Elvira González, Luis del Carmen Rojas Corbalán, roguemos al Señor. María Magdalena Herrera Carmona, Tania Verónica Rojas Sepúlveda, Claudio Andrés Molina Jiménez, Dionisia del Carmen Rodríguez, Fernando González, Alejandro Aránguiz, Flor Irene Silva Silva, Raúl Santander Álvarez, Edmundo Santander Álvarez, Eva Álvarez Álvarez Álvarez, Víctor Epiniano Santander, María del Rosario Maluenda, José Antonio Torrejón, Héctor Antonio Torrejón Maluenda, Pedro Jerónimo Torrejón Maluenda, María Tapia Hidalgo, Cristian Alejandro Torrejón Tapia, Rosa Pastén en su segundo aniversario, Olinda González González, Carlos Enrique Castillo Rojas, María Inés Carredeu Lecrec, Lecrec, roguemos al Señor. Manuel Jadue, Sergio Lago Vicencio, Guillermo Pizarro Araya, Matrimonio Zavala Contreras, Raúl Hernández Espinosa, Francisco Pastén Godoy, Estela Jofre Sierra, Raúl Lee, Paul Ferrer, Adriana Gómez, Elena Ernest, Clemencia Pérez, Herman Gómez, Juan David Carmona Cortés, Andrés de Jesús Cepeda Díaz, Andrea Alejandra Almonacid Navarro, Darwin Hernández Opaso, Joana Martínez Vélez, Pedro Martínez Martínez, Marina Rojas Yáñez, María Rojas Yáñez, Ramona Irene Urqueta Flores, Liborio Urqueta en su cumpleaños, Eustaquio Urqueta, Virginia Guerra en su 34º aniversario, Victorino Pastén, Gilberto Pastén, Santiago Pastén, Eramos Pastén, roguemos al Señor. Javier Pastén, Janet Pastén, Adis Pastén, Michela Pastén, Domingo Washington, Olivares Jiménez en su 17º aniversario, Eduardo Campos Rodríguez, Emilia Brito Guerra, Rosario Torres, Pedro Pastén Pastén, Rosa Herrera, Teresa Godoy, María del Carmen Álvarez Milla a 3 meses de su partida, Ariel Salazar en su 9º aniversario, Leonel Salazar, Laura González, Andrés Salazar, Berta Milla Guerrero, Alonso Carmona Milla, Luis Carmona Milla, Juan Carmona Milla, Lorena Valencia, Rosalinda del Carmen Balcarce Barrios, René Chacana Díaz en su 1º aniversario, Silvia Chacana Díaz en su 1º aniversario, Elisa de Jesús Godoy Ramos en su 1º aniversario, Sergio Araya Araya, Damián Andrés Blanco Vega, roguemos al Señor. Los invito a ponerse de pie para que juntos recibamos al celebrante y lo hacemos cantando.

0: Yo te invoco, Dios mío, porque tú me respondes. Inclina tu oído hacia mí y escucha mis palabras. En nombre del Padre, del Hijo y del Espíritu Santo. Amén. La gracia, la paz, el amor de Dios esté siempre con todos nosotros y con tu espíritu. Muy buenas tardes, queridos hermanos. Reunimos para dar gracias al Señor en este día, en comunidad, a los pies de la Virgencita. Tenemos presentes nuestras intenciones personales, familiares. Todos juntos nos reconciliamos y decimos: yo confieso ante Dios Todopoderoso y ante ustedes, hermanos, que he pecado mucho de pensamiento, palabra, obra y omisión, por mi gran culpa. Por eso ruego a Santa María, siempre Virgen, a los ángeles, a los santos y a ustedes, hermanos, que intercedan por mí ante Dios nuestro Señor. El Señor, que es rico en misericordia, tenga piedad de nosotros, perdone nuestros pecados y nos lleve siempre por caminos de paz. Amén. Oremos. Dios Todopoderoso, que tu gracia siempre nos preceda y acompañe, y nos ayude en la práctica constante de las buenas obras. Por nuestro Señor Jesucristo, tu Hijo, que vive y reina contigo en la unidad del Espíritu Santo, y es Dios por los siglos de los siglos. Amén. Liturgia de la Palabra, tomamos asiento.
1: La lectura de hoy está tomada del apóstol San Pablo a los cristianos de Galacia. Hermanos, esta es la libertad que nos ha dado Cristo. Manténgase firmes para no caer de nuevo bajo el yugo de la esclavitud. Yo mismo, Pablo, les digo, si ustedes se hacen circuncidar, Cristo no les servirá de nada. Les vuelvo a insistir, todos los que se circuncidan están obligados a observar íntegramente la ley. Si ustedes buscan la justicia por medio de la ley, han roto con Cristo y quedan fuera del dominio de la gracia. Porque a nosotros el Espíritu nos hace esperar por la fe los bienes de la justicia. En efecto, en Cristo Jesús ya no cuenta la circuncisión ni la incircuncisión, sino la fe que obra por medio del amor. Palabra de Dios. Salmo responsorial. Repitamos todos: llega hasta mí tu misericordia, Señor. Que llegue hasta mí tu misericordia, Señor, y tu salvación conforme a tu promesa. No quites de mi boca la palabra verdadera, porque puse mi esperanza en tus juicios. Llegue hasta mí tu misericordia, Señor. Yo cumpliré fielmente tu ley, lo haré siempre eternamente, y caminaré por un camino espacioso, porque busco tus preceptos. Llegue hasta mí tu misericordia, Señor. Me deleitaré en tus mandamientos, que yo amo tanto. Elevaré mis manos hacia tus mandamientos y meditaré en tus preceptos. Llegue hasta mí tu misericordia, Señor. Los invito a ponerse de pie para que juntos escuchemos el Santo Evangelio.

El Señor está con nosotros. Les anuncio con alegría el Evangelio de nuestro Señor Jesucristo según San Lucas. Gloria a ti, Señor Jesús. Un fariseo invitó a Jesús a cenar a su casa. Jesús entró y se sentó a la mesa. El fariseo se extrañó de que no se lavara antes de comer. Pero el Señor le dijo: así son ustedes los fariseos. Purifican por fuera la copa y el plato, y por dentro están llenos de voracidad y perfidia. Insensatos. El que hizo lo de afuera, ¿no hizo también lo de adentro? Den más bien como limosna lo que tienen y todo será puro. Esta es palabra del Señor.

0: Nos sentamos un momentito para meditar la palabra de Dios en este día, dando gracias al Señor por su presencia, por su protección. Nos reunimos diariamente en el santuario para celebrar la Eucaristía. Saludamos también a todos los hermanos que nos están escuchando y siguiendo a través de las plataformas digitales. Dice el Salmo: llegue hasta mí tu misericordia, Señor. Una plegaria muy hermosa que sintetiza también la fe del pueblo y la confianza plena en el amor de Dios. Llegue hasta mi corazón, llegue hasta mi vida tu misericordia, Señor. Que esta linda plegaria que nos presenta el Salmo sea también el día de hoy una invitación para poder sumarla y agregarla a nuestros momentos de oración, de meditación, de agradecimiento. Estamos ciertos del amor y de la misericordia del Dios de la vida en cada uno de nosotros. Estos días de la fiesta religiosa, una hermosa fiesta en honor a la Virgencita, en el despliegue de tantos bailes religiosos, de tantas expresiones de fe, de tanto amor que se expresa en la comunidad, en el pueblo, en tantos peregrinos, escuchaba atentamente a los hermanos sus relatos, sus historias, sus testimonios. Algunos me llenaban de alegría escuchar cuando decían: nosotros venimos todos los años al santuario porque hemos heredado esta fe de nuestros mayores. Nuestros abuelos venían y narraban la historia desde grandes distancias, sorteando distintas distancias. Mis padres también venían. Otros me decían: soy heredero de la tradición de los bailes religiosos porque toda mi familia históricamente ha bailado y han llegado al santuario. Han llegado con un corazón de alegría, con un corazón de paz, con un corazón de amor. Han llegado, sobre todas las cosas, al encuentro de María Santísima. Y así las historias realmente eran conmovedoras de la fe profunda del pueblo, de la fe tan profunda que tienen tantos hermanos y que conmueve. Y vienen trayendo en el corazón lo mejor. Porque algunos decían: yo no le fallo a la Virgencita, tengo que venir todos los años. Otros decían: vengo con una actitud de agradecimiento, porque ella me ha acompañado en todos los momentos, en mis anhelos, en mis proyectos, en los momentos de dificultad. Y es lo que le dice el Señor en este día al fariseo. Le dice: lo importante es lo que hay en el corazón. Lo de afuera siempre será secundario. Las apariencias, que era tan importante para los fariseos de aquel tiempo, que cuestionan a Jesús porque no se lava las manos antes de comer, y Jesús toma esta experiencia y les recuerda que lo más importante siempre será lo que existe en el corazón. Como estos peregrinos devotos que durante tanto tiempo y siglos han llegado al santuario trayendo lo mejor del corazón. Y continúa Jesús diciéndole que lo exterior siempre será secundario. Lo importante es cómo decimos, cómo actuamos, con la intencionalidad que expresamos, el amor que entregamos, que habla de lo que hay en nuestro corazón. De lo contrario, sería este cuestionamiento de Jesús. Puede que el corazón esté lleno de voracidad, o esté lleno de perfidia, o esté lleno de egoísmo, o quizás de violencia, o quizás de sentimientos que no son propios de los cristianos. De esa forma Jesús le responde a este fariseo que lo había invitado a comer a su casa, lo había invitado a cenar, y se establece un diálogo muy profundo. Pero el Señor también nos dice que no solo puede quedar con la expresión de que entregamos lo mejor del corazón, sino le damos también el cuidado, la fe y la profundidad a nuestros afectos. Necesitamos todos los días cuidar nuestro corazón a partir de la oración, de la vida de fe, cuidar nuestros sentimientos también recreándonos con la palabra de Dios, cuidar nuestro amor sobre todas las cosas creyendo en la vida, en la justicia, en la paz. En eso es lo que el Señor le hablaba tan profundamente al fariseo. Y es también una invitación para nosotros, y en especial para nuestra iglesia, porque nuestra iglesia también es un organismo vivo que tiene un corazón. La fe, la religiosidad, la predicación, el anuncio, toda institución, toda forma donde nos reunimos, tiene siempre un corazón. La unidad, la paz, la justicia. En este caso, el Señor interpela a cada uno de nosotros. Demos una miradita en esta tarde a nuestros sentimientos, agradezcamos nuestra vida de fe, como estos peregrinos, peregrinas que durante tantos años se han acercado acá al santuario con un corazón humilde, un corazón necesitado de esperanza y sobre todas las cosas trayendo lo mejor para dar gracias a María. Por eso dice el Salmo tan profundamente, llegue hasta mí tu misericordia, Señor. Llegue hasta mí tu palabra, llegue hasta mí tu mensaje, llegue hasta mí todo tu amor. Nos concentramos en un momentito de silencio en nuestra vida de fe. Les invito a que pensemos en nuestros sentimientos, cuáles son las alegrías que estos días me habitan en el corazón, cuáles son las personas que me llenan de esperanza, dónde tengo puesto también mis afectos durante este tiempo, qué es lo que me permite celebrar cotidianamente el amor, la bondad, la misericordia, qué es lo hermoso que tengo en mi corazón. Al Señor sea todo honor y toda gloria por los siglos de los siglos. Amén. Les invito, hermanos, a ponernos de pie y juntos profesamos nuestra fe. Creo en Dios Padre Todopoderoso,
1: Creador del cielo y de la tierra. Creo en Jesucristo, su único Hijo, nuestro Señor, que fue concebido por obra y gracia del Espíritu Santo.
0: Nació de Santa María Virgen, padeció bajo el poder de Poncio Pilatos, fue crucificado, muerto y sepultado, descendió a los infiernos, al tercer día resucitó entre los muertos, subió a los cielos y está sentado a la derecha de Dios. Desde allí venía a juzgar a los vivos y a los muertos. Creo en el Espíritu Santo, en la Santa Iglesia Católica, en la comunión de los santos, en el perdón de los pecados, en la resurrección y en la vida eterna. Amén. Oramos en este día por nuestra iglesia, misionera, anunciadora de la bondad de Dios, por todos nosotros que estamos reunidos en familia, en nuestras intenciones, en nuestra vida de fe. Damos gracias también por nuestro Santo Padre, el Papa. Pedimos por su recuperación, por su salud, por su entrega, por su misión también. Bendecimos el santo nombre de Dios en nuestra familia. Tenemos presente a todos nuestros hermanos enfermos, en especial en la memoria de nuestros fieles difuntos. Atiende, Señor, cada una de las intenciones que hoy te presentamos, tú que vives y reinas por los siglos de los siglos. Amén. Vamos a tomar asiento y preparamos el altar con nuestras ofrendas.

Recibe, Señor, las oraciones de tus fieles junto con estas ofrendas. Haz que este sacrificio celebrado con amor nos lleve a la gloria del cielo. Por Jesucristo nuestro Señor. Amén. El Señor está con nosotros. Levantemos el corazón. Demos gracias al Señor nuestro Dios. En verdad es justo y necesario, nuestro deber y salvación, darte gracias, Padre Santo, siempre y en todo lugar, por Jesucristo, tu Hijo amado, por el que es tu palabra, hiciste todas las cosas. Tú lo enviaste para que, hecho hombre por obra del Espíritu Santo, y nacido de María la Virgen, fuera nuestro Salvador y Redentor, él en cumplimiento de tu voluntad, para destruir la muerte y manifestar la resurrección, extendió sus brazos en la cruz y así adquirió para ti un pueblo santo. Por eso con los ángeles y los santos proclamamos tu gloria cantando sin cesar.

Santo eres en verdad, Señor, fuente de toda santidad. Por eso te pedimos que santifiques estos dones con la efusión de tu Espíritu, de manera que se convierta para nosotros en el cuerpo y en la sangre de Jesucristo nuestro Señor, el mismo. La noche cuando iba a ser entregado a su pasión voluntariamente aceptada, tomó pan, dándote gracias, se lo partió y lo dio a sus discípulos, diciendo: tomen y coman todos de él, porque esto es mi cuerpo que será entregado por ustedes.

Del mismo modo, acabada la cena, tomó el cáliz y dándote gracias de nuevo, lo pasó a sus discípulos y les dice, tomen y beban todos de él, porque este es el cáliz de mi sangre, sangre de la alianza nueva y eterna que será derramada por ustedes y por muchos para el perdón de los pecados. Hagan esto en conmemoración mía.

entre nosotros el sacramento de nuestra fe. Anunciamos tu muerte, proclamamos tu resurrección. Ven, Señor Jesús. Así, Padre, al celebrar ahora el memorial de la muerte y resurrección de tu Hijo, te ofrecemos el pan de vida y el cáliz de salvación, y te damos gracias porque nos haces dignos de servirte en tu presencia. Te pedimos humildemente que el Espíritu Santo congregue la unidad a cuantos participamos del cuerpo y la sangre de Cristo. Oramos al Señor por su Iglesia extendida en toda la tierra, con el Papa León, nuestros obispos diocesanos René, Enrique, con todos los pastores que cuidan de tu pueblo, llévalos a la perfección por el amor. Oramos también por todos nuestros hermanos y hermanas que se durmieron en la esperanza de la resurrección y de todos los que han muerto en tu misericordia. Admítelos a contemplar la luz de tu rostro. Ten misericordia de todos nosotros. Y así con María, la Virgen Madre de Dios, su esposo San José, los apóstoles y cuantos vivieron en tu amistad a través de los tiempos, merezcamos por tu Hijo Jesucristo compartir la vida eterna y cantar tus alabanzas. Por Cristo, con Él y en Él, a ti, Dios Padre omnipotente, en la unidad del Espíritu Santo, todo honor y toda gloria por los siglos de los siglos. Amén. Padre nuestro que estás en el cielo, santificado sea tu nombre. Venga a nosotros tu reino. Hágase tu voluntad en la tierra como en el cielo. Danos hoy nuestro pan de cada día. Perdona nuestras ofensas, como también nosotros perdonamos a los que nos ofenden. No nos dejes caer en tentación y líbranos del mal. Amén. Líbranos de todos los males, Señor, y concédenos la paz en nuestros días, para que, ayudados por tu misericordia, vivamos siempre libres de pecado y protegidos de toda perturbación, mientras esperamos la gloriosa venida de nuestro Salvador Jesucristo. Tuyo es el reino, tuyo el poder y la gloria por siempre, Señor. Señor Jesucristo, que dijiste a tus apóstoles: la paz les dejo, mi paz les doy. No tengas en cuenta nuestros pecados, sino la fe de tu Iglesia, y conforme a tu palabra, concede la paz y la unidad. Tú que vives y reinas por los siglos de los siglos. Amén. La paz del Señor esté siempre con todos nosotros. Nos damos cariñosamente el saludo.

Este es el Cordero de Dios que quita el pecado del mundo. Dichosos los invitados a la cena del Señor. Señor, no soy digno de que entres en mi casa, pero una palabra tuya bastará para sanarme. El cuerpo y la sangre de Cristo nos guarde para la vida eterna. Amén.

Cuando se manifieste el Señor, seremos semejantes a Él, porque lo veremos tal cual es. Oremos. Padre, humildemente te pedimos que así como nos alimentas con el cuerpo y la sangre de tu Hijo, nos hagas partícipes de la naturaleza divina. Por Jesucristo nuestro Señor. Amén. A María Santísima nos dirigimos en esta tarde todos juntos. Virgen Santa, Madre de Cristo y Madre nuestra, desde campos, mares y montañas, ciudades, campamentos y villorrios, tus hijos te saludamos en tu santuario de Andacollo. Te ofrecemos lo que somos y tenemos, trabajos, dolores y alegrías, y con amor te consagramos el quehacer de cada día. Acógenos en tu corazón, protégenos en el alma y en el cuerpo, fortalece a los enfermos y a todos los que sufren, ayuda a las familias a vivir con alegría. Bendice a nuestra patria, don de la unidad y de la paz, que no falte a tus hijos el pan de cada día, que nadie abuse del que está desamparado. Aseméjanos a ti en la fe, la esperanza y el amor, para ser hijos fieles de la Iglesia y honrar así con nuestras vidas al Padre, al Hijo y al Espíritu Santo. Amén. El Señor está con nosotros. La bendición de Dios Padre, Hijo y Espíritu Santo descienda a nuestros corazones y nos acompañe siempre. Amén. Hemos celebrado al Señor con alegría. Quedamos en paz. Demos gracias a Dios. Muy buenas tardes, queridos hermanos.

0: Son las 19 horas, 34 minutos.
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